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0: esta hora, José Maestre.
1: Desde el emblemático túnel vegetal de la... Yo no me estaba escuchando. Buenos días, ahora sí me estoy escuchando. Buenos días, Maturín. Feliz martes 2 de junio, segundo día del mes de junio. Estamos ya a mitad del año y nosotros, como siempre, felices de poder darles la bienvenida a este programa de 10 a 12 del mediodía a través de 106.7 FM. Estamos en vivo y en directo desde el emblemático túnel vegetal de la

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1: Buenos días, José.
0: Hola, Stephanie.
1: No me habías presentado, ¿no?
0: De mí. Sorry, es que vine así como
1: como de una,
0: como llegué. Mira, ¿qué tal? ¿Cómo te fue la mañana?
1: Bien.
0: ¿Cómo te trató Pedro Morales?
1: Sí, ¿no vale?
0: ¿Seguro?
1: Sí.
0: Que Pedro es medio odioso. Mira, estamos hoy recibiendo también pasantes acá en nuestra estación. Felices porque siempre estamos apoyando a los chamos que están haciendo su carrera en nuestra ciudad, que están estudiando, bueno, las distintas ramas en nuestra ciudad, tanto como comunicación social, como publicidad y mercadeo. Así que, bueno, hoy también estamos recibiendo pasantes en nuestra estación. Así que, bueno, estamos felices de poder recibirlos en nuestra casa radial. Diego está por acá con nosotros, está también Valeria, así que bueno, estamos trabajando. Ojalá y se dejen raspar, porque voy para la universidad y los raspo también. No, mentira.
1: Así es, tengo próximos colegas aquí conmigo.
0: Ay. Sí. Perdón. 10:24 minutos de la mañana. Estás conectado a la señal de 106.7 FM. Recuerda que te puedes comunicar con nosotros a través de nuestras redes sociales, Stephanie.
1: @oye.fm, @aestahoraradio y nuestras personales, @josemaestre1 y @stephaniekenaifati también.
0: A través del punto de contacto, que es
1: 0412-484-1067.
0: Por allí puedes comunicarte con nosotros, también puedes escucharnos a través del streaming oye.fm desde cualquier parte de Venezuela y del mundo. 10:25 minutos de la mañana, estás conectado a la señal de 106.7 FM.
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1: 10:36 minutos de la mañana, estás conectado a la señal de 106.7 Oye FM, número 1 en música. A esta hora puedes comunicarte con nosotros a través de las redes sociales, @oye.fm, @aestahoraradio, @stephaniekenaifati, @josemaestre1 y también a través del 0412-484-1067. A esta hora hablamos de noticias internacionales. Sismo de magnitud 6.0 se registró en la costa de Valparaíso, en Chile. Un fuerte movimiento telúrico de magnitud 6.0 se registró este domingo en el Océano Pacífico Sur frente a las costas de Chile, según los informes oficiales difundidos por el Servicio Geológico de Estados Unidos. El temblor ocurrió concretamente a las 5:34 p.m. hora estándar chilena, con una localización de su epicentro en la distancia aproximada a 36 kilómetros al noroeste de la ciudad de Valparaíso. Tras el reporte inicial, los especialistas del organismo técnico comenzaron a revisar detalladamente toda la información disponible para ajustar las métricas del suceso. Los sismólogos aclararon que existe la posibilidad de modificar la magnitud reportada del sismo conforme avances al análisis exhaustivo de los registros obtenidos por las redes de monitoreos globales.
2: Entre otras noticias a nivel internacional, tenemos que el jefe de la OMS celebra recuperaciones de ébola. En medio de la alerta sanitaria global, la Organización Mundial de la Salud anunció una luz de esperanza. 5 pacientes se recuperaron exitosamente de una variante extremadamente rara de ébola en la República Democrática del Congo. El anuncio fue realizado por el director general del organismo, Tedros Adhanom, durante una visita oficial a la ciudad de Bunia, epicentro del brote en el este del país. 4 personas serán dadas de alta hoy y hubo una que fue dada de alta anteayer, detalló el líder de la OMS durante la inauguración de un nuevo centro de tratamiento especializado en Bunia, capital de la provincia de Ituri.
1: En otras informaciones también, un terremoto de magnitud 6.2 sacude el norte de Italia. Un terremoto de 6.2 de grados de magnitud sacudió la madrugada este martes la región de Calabria en el sur de Italia, sin que hayan reportado daños por el momento. El temblor se originó casi 250 kilómetros de profundidad en el mar Tirreno frente a la costa de Cosenza. El movimiento se sintió en gran parte de la región, como en los municipios de Catanzaro y Cosenza, y hasta en Nápoles y otras localidades del zona del Vesubio, según medios locales. Hasta ahora no se han reportado daños ni afectaciones por el momento, aunque las autoridades siguen monitoreando tal situación. 10:38 minutos de la mañana, estás conectado a la señal de 106.7 Oye FM.
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1: 11 y 3 minutos de la mañana, estás conectado a la señal de 106.7, hoy FM número 1 en música, martes 12 de junio. A esta hora estamos en vivo y en directo emitiendo nuestra señal para todo el oriente y para toda
2: Venezuela. Dios mío, pero no me estoy escuchando, ahora sí me estoy escuchando. Buenos días para todos ustedes, para los que apenas se están conectando con nosotros a través de nuestra señal. Gracias por estar allí pegados a la señal de 106.7 FM, número 1 en música. A esta hora hablamos de noticias nacionales. Instalan comisiones.

0: Presidencial para la Reestructuración y Reingeniería de Gobierno. Este lunes se instaló formalmente en Caracas la Comisión Presidencial para la Reestructuración y Reingeniería de Gobierno, instancia que tiene la tarea de diseñar una propuesta organizativa que responda a los principios de eficiencia, transparencia y democracia protagónica, adaptándose al momento histórico actual del país, indica el texto publicado en el canal de Telegram Prensa Oficial. El encuentro estuvo liderado por los vicepresidentes sectoriales Héctor Rodríguez, el Socialismo Social y Territorial, y Ricardo Menéndez de Planificación, quienes copresiden la comisión. En la jornada también participaron ministros y directores de las áreas de gestión humana y políticas públicas de diversos ministerios y entes adscritos. Durante su intervención, Héctor Rodríguez definió la iniciativa como un paso firme para adecuar la reestructura burocrática del Estado a las aspiraciones nacionales. Su meta detalló es construir la administración más democrática, donde toda la ciudadanía sea parte, se sienta respetada y donde sus necesidades sean respondidas eficientemente.
1: Entre otras noticias nacionales, tenemos en economía: el precio del dólar al Banco Central de Venezuela ya superó los 557 bolívares por dólar. El dólar oficial del Banco Central de Venezuela se paga este martes 2 de junio en 557,97 bolívares por dólar, mientras que el euro, la moneda que actualmente tiene mayor valor, se ubica en 648,24 bolívares. Los comercios en Venezuela que fijan sus precios en dólares están obligados a cobrar la tasa oficial dictada por el Banco Central de Venezuela. El dólar Banco Central de Venezuela se cotiza en las operaciones de las mesas de cambio de la banca venezolana. Ha venido subiendo a lo largo de los últimos meses.
0: En otras informaciones, ENIAT presenta balance de recaudación y superó los 486 millardos de bolívares, cumpliendo las instrucciones de la presidenta encargada Delcy Rodríguez y siguiendo los lineamientos del presidente de la República Bolivariana de Venezuela, Nicolás Maduro Moros, y al superintendente nacional aduanero y tributario José David Cabello Rondón. El Servicio Nacional Integrado de Administración Aduanera y Tributaria, SENIAT, recaudó durante el mes de mayo un total de 486.163.775.654 bolívares. En este sentido, los ingresos percibidos fueron: impuestos sobre la renta con 70.457.142.773 bolívares, mientras que la cifra recaudada por concepto del impuesto del valor agregado, IVA, es de 243.817.662.924 bolívares. En materia de aduanas, se alcanzaron 121.674.443.462 bolívares, y lo obtenido en otras rentas internas es de 50.214.526.495 bolívares. En rentas internas se incluye lo recaudado por impuestos de cigarrillos, licores, sucesiones, multas, intereses y otros conceptos. El superintendente Cabello Rondón manifestó que estas cifras reflejan el compromiso del pueblo venezolano con la cultura tributaria. Además expresa la intención clara del gobierno bolivariano de seguir recaudando recursos para el bienestar social del pueblo. Todo ello marcado en la segunda fase de la gran peregrinación nacional por una Venezuela libre de sanciones y en paz, impulsada por el Ejecutivo Nacional. Es por ello que el CENIAT reafirma su compromiso con el país al cumplir eficientemente con su labor y entregar al Tesoro Nacional los ingresos que son invertidos en planes y proyectos de desarrollo económico y social que benefician a todos los venezolanos. Martes 2 de junio, 11:07 minutos de la mañana. 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

0: 11:13 minutos de la mañana, llega la fiebre mundialista a 106.7 FM, como siempre y como todos los días, a partir de ayer que les dijimos que vamos a estar hablando del mundial, que vamos a estar hablando de todo lo que sucede y acontece en estos 9 días que restan de... ¿Qué pasó, Stephanie?
1: Volumen.
0: Ay, gracias, lo siento. Lo que pasa es que Stephanie sí se escucha, yo no me escucho, ahora sí me voy a escuchar. Mira, ¿restan cuántos días, Stephanie, para el mundial?
1: Hoy.
0: Saca la cuenta, tiene 5, 4... 3.
1: Empieza.
0: 1, está raspa. Faltan 9 días.
1: ¡Ey! Estás
0: muy... Ah, claro, estoy mundialista, claro que sí. Mira, ayer estuve viendo.

0: viendo en redes sociales que ya los niños sudafricanos están ensayando con Shakira. ¿Qué te parece?
1: Mira.
0: Ya están practicando para lo que será la ceremonia inaugural del Mundial 2026.
1: Yo creo que ya oficialmente llegó nuestra parte favorita del programa, hablar acerca de puntos importantes del Mundial. Y bueno, estas semanas y las que vendrán, por supuesto, estaremos trayéndoles información importante o puntos de tendencia del Mundial.
0: Del Mundial. Ayer estamos hablando de cuánto cuestan las módicas entradas para ver un partido. ¿Y cuánto es que cuesta una entrada?
1: 2.500, la más económica.
0: La más económica.
1: Sí.
0: O sea, no son 2.500 bolívares. No, no, stop. No. Keep calm. Cuesta $2.500, por lo que ya algunas fiscalías de New Jersey y de Nueva York ya están haciendo un seguimiento y le están metiendo la lupa a FIFA por el tema de que una entrada, la entrada más módica, digámoslo de esta manera, para el Mundial cuesta alrededor de los $2.300 y los $2.500 estadounidenses.
1: Wow. O sea,
0: es definitivamente un sueño, pero más es un sueño poder tener un carro, una moto que te puedes comprar con $2.500, $2.300. Sí, mira, hablemos sobre cosas que están sucediendo en este momento. Algunas noticias que suceden en torno al Mundial es que ya hay un amistoso en preparación. La selección de Estados Unidos venció, bueno, estuvo el amistoso entre Estados Unidos, quien venció 3-2 a Senegal en un partido donde Mauricio Pochettino usó innovadoras revisiones en laptops durante las pausas de hidratación. Por su parte, Alemania goleó 4-0 a Finlandia antes de viajar a Norteamérica, y México derrotó 1-0 a Australia en estos partidos amistosos previos al Mundial 2026.
1: Yo me imagino que esos nervios de pasar de punta. ¿Tú te imaginas que un amistoso gane y en el propio Mundial no?
0: Pierda. Qué pena con la visita. Otra de las noticias es que, bueno, ya hay listas definitivas. Los entrenadores están entregando las listas oficiales de 26 convocados. En Escocia, centrocampista Billy Gilmour quedó fuera del Mundial por una lesión de rodilla y fue reemplazado por el juvenil Tyler Fletcher. Argentina ya definió su base de entrenamiento en las instalaciones del Sporting Kansas City, que justamente lo hablamos ayer. Ahí se van a concentrar. Bueno, ya de hecho están llegando, si no me equivoco, ya están llegando a las instalaciones. El día de ayer estaban haciendo reconocimiento del campo, estaba Messi también. Bueno, vimos algunos movimientos en torno a lo que es esta plantilla, ¿no?, de Argentina, y todo lo que es su preparación previa al Mundial. Inauguración confirmada, listo, lo hablamos el día de ayer.
1: Mira,
0: 11 de junio.
1: Lo que te iba a comentar es que las canchas ya se están preparando.
0: Yes.
1: Y además la parte que va a ser el evento inaugural, por lo que estoy leyendo acá, luces fucsias de alta tecnología para acelerar el crecimiento y cuidar el césped antes del pitazo inicial. O sea, ya están como que todo listo.
0: Ultimando ¿sí? detalles, porque asumo que ya la preparación viene desde hace muchos meses, muchos años incluso, y ya falta nada. O sea, estamos a menos de 9 días, nueve días a partir, tomando en cuenta el día de hoy, para que se inaugure o para que sea el partido inaugural entre México y Sudáfrica. Pero precisamente vamos a hablar de cuáles son esos encuentros que van a haber en estos primeros días. El 11 de junio se disputa México versus Sudáfrica en el Estadio Azteca de la Ciudad de México, del Grupo A. El 11 de junio también, ese mismo día, juega Corea del Sur versus Chequia en el Estadio Akron en Guadalajara, también en México, perteneciente al Grupo A. Para el 12 de junio, la jornada inicia con Canadá versus Bosnia y Herzegovina en el BMO Field de Toronto, con el Grupo B. Ese mismo día también juega Estados Unidos versus Paraguay en el SoFi Stadium de Los Ángeles. El 13 de junio, Brasil versus Marruecos en el MetLife Stadium de Nueva Jersey. El 15 de junio, España versus Cabo Verde en el Mercedes-Benz Stadium de Atlanta. Ese mismo día también juega Arabia Saudita versus Uruguay en el Hard Rock Stadium Miami, perdón. Y el 16 de junio, Francia versus Senegal juega en el MetLife Stadium de Nueva Jersey, y también Argentina versus Argelia en el Arrowhead Stadium de Kansas City. Imagínate, esos son los primeros partidos de toda esa semana.
1: Y ya tenemos la curiosidad.
0: ¿Y Venezuela cuándo?
1: pi.
0: Venezuela en el 2030. Amén.
1: Amén. Vamos a tocar madera, ¿vale?
0: Amén. Estuvimos cerquita.
1: A nadita.
0: A nada.
1: Pero
0: estuvimos,
1: bueno,
0: a nada.
1: Yo creo que tenemos más fe de lo habitual. Yo sé que sí, se va a dar.
0: Sabes que nosotros hicimos una encuesta, Stephanie, a través de las redes sociales con nuestro equipo de la estación para saber, yo no estuve porque estaba cumpliendo con otros compromisos, debo confesarlo, pero hicimos una encuesta, sí, para nuestros trabajadores, ve a qué equipo van, cuáles son los favoritos para esta edición 2026 del Mundial. Según los reportes de expertos, esto lo vamos a leer, pues así muy random, de la web, dice que algunos expertos y plataformas de apuestas en ESPN, hay 6 selecciones que se posicionan como las máximas favoritas para levantar la copa. ¿Quieres escuchar cuáles son?
1: Sí.
0: ¿Y si te lo digo después del corte?
1: Perfecto.
0: Ok, nos vamos entonces con Dai Dai. Aquí está Shakira junto a Burna Boy sonando 11:19 de la mañana. En el próximo bloque conocemos cuáles son las selecciones favoritas para llevarse la Copa Mundial.

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1: Pilla. Hay ojos que no se hacen los ciegos porque las paredes no solo tienen oídos, ¿viste? También tienen bembas.

inició a las 12:16 de la mañana. A esta hora le vamos a enviar un saludo muy especial a nuestra querida y fiel oyente Alexa. Gracias Alexa por estar conectada con nosotros a través de nuestra señal. Por allí va a estar sonando dentro de unos minutos Guapa, el tema de Jerry D que quiere escuchar nuestra fiel oyente Alexa. Y gracias por estar allí siempre conectada también a través de nuestra señal. Un abrazo, un beso para ti, bien pero bien grandota, en nombre de todo nuestro equipo. Aquí está sonando 12:26 de la mañana, Claren con Love. Hoy martes 2 de junio, feliz día Maturín.

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2026, el Mundial de la FIFA que está próximo a celebrarse. Faltan específicamente 9 días para iniciar la fiesta mundialista, que tendrá como sede 3 países latinoamericanos. Está Estados Unidos, está Canadá y está México. Así que nosotros haciéndole seguimiento a todo lo que acontece días previos a esta jornada que será o que se extenderá por aproximadamente 39 días con así encuentros es. Entre las diferentes selecciones de cada una de las ciudades, de cada uno de los países, perdón, que participan en esta jornada. De hecho, ayer estamos hablando sobre algunas de las selecciones que se unen después de muchos años a

0: quién va a ganar el mundial, sino que también está Portugal.
1: Correcto.
0: En una de ellas está como que bien heavy ahí la situación.
1: Sí, bueno, entre estos seis, pues entre estas seis posiciones, bueno, el principal favorito es Francia, le sigue Argentina, España también, con la proyección del joven líder Lamine Yamal. Está en el tercer puesto, figura en el cuarto puesto Inglaterra, por supuesto la selección a la que le voy este y muchos años anteriores cuando el mundial. Por supuesto la selección de Brasil está también entre las grandes favoritas, entre los seis puestos, entre los seis primeros puestos. Y pues uno, un nombre que ha sonado muchísimo y que es precisamente el que acaba de mencionar Stephanie, que es la selección de Portugal. Están allí, estos son los seis, las seis selecciones o los seis equipos favoritos para llevarse la Copa de la FIFA 2026.
0: Y este año el Mundial marca un antes y un después en la historia del fútbol. No solo será el primero en disputarse en tres países diferentes, como lo es Canadá, Estados Unidos y México, sino que también implementará un formato gigante y nuevas reglas de juego.
1: Total.
0: O sea, esta vez está como que un poco más heavy la situación de las reglas. Al igual que la regla de los 5 segundos, el límite en los cambios, revisión estricta por protestas, taparse la boca.
1: Sí, eso me llamó mucho la atención, vos justamente hace un momentico lo mencionabas, no pueden taparse la boca a la hora de que el árbitro pite.
0: Haga una sugerencia o
1: sí,
0: algo.
1: Sí, claro. Bueno, eso me parece bien porque muchas veces muchos de los jugadores tienden a taparse la boca para hacer comentarios muy despectivos acerca de los árbitros o de sus compañeros o de los sus contrincantes y bueno, eso está,
0: ¿y eso
1: está penado, incluso puede ser penado con tarjeta amarilla, incluso hasta con una expulsión.
0: Correcto. Al igual que el VAR mejorado, tenemos una opción de el video arbitraje tendrá nuevas facultades para intervenir, podrá corregir situaciones de identidad equivocada, evaluar rojas directas que deriven de una segunda amarilla mal mostrada y señalar si se concedió un tiro de esquina de manera incorrecta. Es decir, el VAR está mucho más.
1: Mira, está todo listo, más de 16 estadios, más de 16 epicentros para el tema del mundial. Muchas ciudades, tres países, 48 selecciones, 39 días.
0: 104 partidos.
1: 104 partidos, una sola copa, un solo ganador. Y ya todo está preparándose para saber entonces quién es o quién será el campeón de la Copa Mundial de la FIFA 2026. Le precede Argentina, con fueron los últimos en ganar la Copa Mundial del encuentro de fútbol más importante del mundo. Liderado nuevamente por su estrella Lionel Messi, seis favoritos que ya se los acabamos de mencionar según las encuestas y según los especialistas en fútbol, pero bueno, hay muchas otras selecciones que también han trabajado muchísimo, que vienen haciendo un trabajo maravilloso, y dentro de estas 48 selecciones, bueno, esperamos que hagan un trabajo extraordinario y que por supuesto se disfruten cada uno de los partidos que tengan que realizar en cada una de las sedes del Mundial.
0: Así es, así que bueno, seguiremos hablando acerca de esa fiebre mundialista en toda esta semana y lo que lleve el inicio del mundial.
1: Ya nosotros tenemos fiebre mundialista en nuestra estación, bien pendientes de las redes sociales porque también les vamos a estar compartiendo algunas cositas que vamos a hacer acá en la radio. Usted puede escribirnos también y decirnos cuál es su selección favorita, quién se lleva o cuál es la favorita para llevarse ese tan codiciado, esa codiciada copa del mundo.
0: Así es.
1: Valorada en muchos, muchos, muchos dólares.
0: Así que
1: aparte que el premio es sustancioso.
0: Es
1: eso,
0: correcto.
1: Vamos a hablar mañana, hablamos.
0: Sí,
1: mañana, ¿te
0: puede
1: parece?
0: Ser. No olviden sintonizar en la número 1 en música 106.7 Oye FM.
1: Por acá Stephanie Kenai, Fati, José Maestre. Nos despedimos hasta mañana. 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Nos escuchamos mañana entonces de 10 a 12 del mediodía a través de 106.7 FM número 1 en música. Buen provecho para todos ustedes, feliz tarde, chau chau.

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0: Soy Lian Márquez. Canta Gualberto Ibarreto. La Carta. Neo Folklore.
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0: Hola, soy José Maestre. Canta Hamilton de Holanda y C4 Trío. Vale la pena. Neo Folklore.
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0: Soy Liam Márquez. Canta Henry Rubio. Tonta, gafa y boba. Neo Folklore.
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0: Hola, soy José Maestre. Canta Huáscar Barradas, Joropo Ostinado, Neofolclor.
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0: Soy Lian Márquez. Canta Jorge Luis Chacín y Luis Enrique. Candela, Neo Folklore.
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